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3: 9 de la noche. 2 minutos.
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0: bronces, esos cañazos que suenan de fondo, pertenecen a Earth, Wind & Fire, en una colaboración de las tantas, ¿no?, que han hecho con Genesis, también con Phil Collins como solista. Acá Collins, Tony Banks y Mike Rutherford sacaban a la calle un EP con un puñado de temas, entre los cuales se destaca este, que basa su título en un grito del canillita, ¿no? Late Paper es el diario de la tarde, dado vuelta, que da el título del tema, Genesis, Paper Late.
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0: voz del hijo de Bob Dylan, uno de los hijos, que es Jacob Dylan. Esta banda es Wallflowers, que a su vez tiene también un hijo, que obviamente es el nieto de Bob, ¿no? Que empezó haciendo un poquito de música, toque al bajo, tuvo alguna incursión en una banda. Después, según sus propias palabras, vio que era medio complejo vivir de la música y encaró para otro lugar donde encontró un nicho de acción, que es modelando. Es modelo de grandes marcas. Y hace un tiempito protagonizó una propaganda de los jeans Levi's que retoma aquella vieja idea de los años 80. No sé si te acordás la escena de la lavandería donde entra un tipo, se saca toda la ropa, la mete en el lavarropa. Bueno, lo mismo, pero acá la propaganda la protagoniza Beyoncé junto con él, ¿no? Que está ahí en la lavandería con ella como parte del elenco de esta producción fílmica. Acá pasa Jacob Dylan, The Wallflowers, Into the Mystic.
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0: pasa música en vivo con una gira de Whitesnake, rock poderoso. ¿Qué más agregar? ¿Qué más decir? Tanto hemos hablado, creo que se ha dicho todo acerca de este grupo. Suena Fool for Your Loving.
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0: sé si lo tenés ahí, Youngblood, pero calculo que sí, que lo habrás escuchado. Es un cantante, un rockero, tiene 28 años, es inglés, tiene un registro vocal impresionante y, por cierto, muy en el estilo de Steven Tyler, el vocalista de Aerosmith, que parece tener sobre él como una especie de padrinazgo, ¿no? Se los ve muy cerca, muy parecidos, cantan juntos, el dueto queda bárbaro. Y un detalle, acá hay un banjo, esa guitarrita redonda, finita, tan clásica de las películas del western. ¿Y sabes quién toca? Steve Martin. Y no es un homónimo, ¿eh? Es el actor de Hollywood, el canoso, bueno, es él, que tiene 80 años, y le mete el banjo a este tema que se llama My Only Angel.
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0: Canción de Amor Interestatal. Nombre raro, ¿no? Scott Weiland, el desaparecido vocalista de esta banda, Stone Temple Pilots, contaba que él, mientras estaba de gira, llamaba a su novia de ese momento, a su chica, y le decía que estaba todo bien, que estaba sobrio, y en realidad estaba recayendo en las adicciones. Por esto lo de Interestatal, por esto lo de Canción de Amor, esas llamadas con mentiras que cubrían una realidad que lo terminó llevando a la muerte. Este tema estuvo 15 semanas consecutivas en la división Mainstream Rock de la Billboard. Está pasando Stone Temple Pilots, Interstate Love Song.
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0: Un ataque de Elvis Presley les agarra a los Cheap Trick, un tema de 1956 que ellos meten en un disco del 88. Es una de las bandas más interesantes y además históricas, ¿no?, del rock estadounidense. Robin Sander, Nick Nielsen, Tom Peterson, Brené Carlos, que son los integrantes de nuestros artistas de la semana. Cheap Trick, Don't Be Cruel.
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0: No vayas persiguiendo cascadas, mejor quédate en los ríos que conoces. Más o menos eso dice la letra de esto que originalmente hizo un grupo femenino, unas raperas TLC. Acá hay una rapera, muy joven, muy copada también, me gusta, Daisha McBride, invitada por Blues Traveler junto a Pat Monahan, que lo conocemos porque es el cantante y el líder de la banda Train. Todos juntos hacen esto que se llama Waterfalls.
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0: El tema lo conoces muy bien, es bien, bien de los 80. 1986 salía Revenge de los Eurythmics. Y acá, además de la voz de Annie Lennox, la producción de Dave Stewart, que fue el que improvisando se le ocurrió la base de esta canción, que después se transformó en un clásico, suena un saxo que acá sobre el final va cobrando cada vez más fuerza. Y es un tal Jimmy Zavala, usual colaborador de la banda, que tocó con Rod Stewart, que lo podés escuchar en temas de Yes, de Carole King, de Etta James, de tantos artistas. Es una verdadera leyenda del saxo. Sonaba Eurythmics con When Tomorrow Comes.
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0: La protagonista de este tema es indudablemente Priscilla, que fue la esposa de Elvis. Hoy tiene 80 años. Hay una película que se estrenó hace un tiempito, en 2023, que se llama Priscilla, que justamente cuenta la historia, pero desde la óptica de ella, ¿no? Tenía 16 o menos cuando lo conoció a Elvis en una fiesta. Su papá estaba destinado en Alemania. Coinciden en Alemania, se conocen, después pierden contacto y vuelven a encontrarse en 1960, 61, 62. Ella tenía 17, 18 años, se casan. Fue uno de los matrimonios más conocidos de la farándula, digamos. Y bueno, acá en este tema él le canta y le dice: a lo mejor no te traté tan bien como debería haberlo hecho, tal vez no te amé tanto como pude hacerlo, pero siempre estuviste en mi mente, ¿no? Como que no te di bola, pero siempre pensé en vos. Qué sé yo, estaba muy enamorada Priscilla, y eso me parece que la atrapó como en una especie de cárcel, por decirlo de alguna manera. Pasaba Elvis Presley con Always on My Mind.
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0: Esta es una de las tantas presentaciones que se realizaron en Inglaterra, es decir, en la propia tierra de los Duran Duran, Simon Lebon, Nick Rhodes, los hermanos Taylor, Johnny Ande, la formación original y la gente abajo volviéndose loca con todo un himno. Sonaba Hungry Like the Wolf.
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0: Hoy siguen juntos, pero lo que parecía que prometía un montón, finalmente no fue tan así. Pasaba Hanson This Time Around.
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0: Una linda voz de mujer, un piano y todo de una sola persona. Ella es Nora Jones, que llega al clásico para traernos Don't Know Why.

pasaba en el año 2000. No es el primero, es el segundo disco de los Hanson. Estos tres hermanos, muy pero muy jóvenes, el baterista era preadolescente, te diría, originarios de Tulsa, habían salido con una primera placa que tuvo un resultado tremendo. Y el segundo, vamos a decirlo de una buena vez, no fue tan bueno como el primero. Y el éxito se apagó rápidamente, por lo menos en los mercados internacionales, a nivel global, ¿no?

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0: Lemar es el nombre artístico de este cantante, que es británico, pero que nació de padres nigerianos. Ni te digo lo que es el nombre original, es complicadísimo, son como cuatro nombres. ¿Para qué te lo voy a decir si al toque te lo vas a olvidar? Lo que seguramente recordás es esta canción de los años 2000. Algún tiempito antes, cachito antes nada más, Lemar había participado de un concurso de la BBC, Fame Academy, donde terminó en tercer lugar, y eso le permitió conseguir rápidamente un contrato discográfico, ni más ni menos que con Sony. Así entonces empezó a grabar música, pero además apareció como telonero de grupos ya consagrados, por ejemplo Destiny's Child. Está pasando Lemar, If There Any Justice.
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0: Llega Jack Johnson y es la promesa de una buena canción. Tenés unos minutitos, quédate con esto que te va a encantar, seguro. Estamos en El Clásico y hay mucho más todavía. Llega Good People.

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0: el sonido de Manchester, ni más ni menos, en Inglaterra. Una banda que tuvo, de manera bastante loca, mucho éxito en Sudamérica. De hecho, no sé si fue el año pasado, hizo varios shows en Chile que fueron compilados en un documental que después estrenó la BBC. Este disco es histórico, es de 1991, ni más ni menos que Stars, Simple Red, Thrill Me.
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¿Cómo sostener un tema como este, que tiene como uno de sus pilares la distorsión de la guitarra, esa guitarra violenta y rockera que le sirve de colchón a la voz de Dolores O'Riordan? Y bueno, con Dolores O'Riordan, ¿no? Con una vocalista de ese nivel. Esto es The Cranberries y una versión acústica emotiva, hermosa, de Zombie.

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0: pasa Rita Lee Jones, esta brasileña, nacida en San Pablo el 31 de diciembre de 1947, cantante, compositora, hasta poetisa, te diría, que dejó una huella decisiva, imborrable en la música popular de su país. Integró en la segunda mitad de los 70 grupos como Os Mutantes, todos recordamos Lanza Perfume, cuando todavía ni siquiera sabíamos quién la cantaba. Vegetariana, defensora de los derechos de los animales, colaboró con figuras de primer nivel y fue admirada por artistas de todo el planeta. Pasaba Rita Lee con este tema de los Beatles, All My Loving.
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0: siempre destacamos la potencia, la entrega que hay en cada una de las interpretaciones de Beth Hart. Este es uno de sus primeros discos, es de 1999. Esta cantante que nació en Los Ángeles, en California, y que nos estaba dejando Delicious Surprise.
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0: Electropop de alta gama es un tema de los Pet Shop Boys, pero del pasado reciente, esto es de 2012, son verdaderos referentes del género, sonaban con Living.
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se reconoce de fondo el ganchito melódico del synth funk británico del 82, el temita de Imagination, Just an Illusion, pero es Mariah Carey la que aprovecha eso para convertir esto con Chemistry en un nuevo éxito. Todo esto pasaba en el año 2005 con The Emancipation of Mimi, una placa de la diva. Esto es lo que nos acompaña hasta el cierre del programa. Falta un tema, y ya te lo voy a presentar. Me han acompañado los integrantes de un equipazo: Jaime Alfredo Núñez, voz artística; Pablo Espoto, operando controles; Karina Fiori y Virginia Pacetti en la elaboración de contenidos; Marcelito Ferraro musicalizando; Javier Retorto en producción general. Llega Matthew Wilder con Break My Stride. Nos vemos la próxima, gente. Chau.

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1: 11 de la noche, un minuto.
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1: Israel confirma la muerte del nuevo líder de Hamas. Israel ha confirmado la muerte de Mohamed Odeh, el nuevo líder militar de Hamas en la Franja de Gaza, tras un bombardeo en la región. Esta acción se produce días después de la eliminación de su antecesor, intensificando el conflicto en la zona.
0: Nacionales.
2: Debate sobre el uso estratégico del agua en Argentina. El Consejo Federal de Inversiones convoca a provincias y especialistas para discutir una estrategia federal sobre la gestión del agua. La falta de planificación y la ineficiencia en infraestructura son temas centrales en la agenda del encuentro.
0: Deportes.
1: Rosario Central enfrenta a Independiente del Valle. Rosario Central llegó a Ecuador con grandes expectativas para su partido en la Copa Libertadores. Sin embargo, el equipo sufre tres bajas importantes que podrían afectar su desempeño en la última fase de grupos.
0: Espectáculos.
2: Benjamín Rojas y su rol en la pastelería familiar. El actor platense Benjamín Rojas compartió detalles sobre su participación en la pastelería familiar, destacando su pasión por la repostería. Durante una entrevista con Mario Pergolini, también confesó un gran fracaso en televisión, generando sorpresa entre los seguidores del artista.
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2: 2:01 p.m.
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1: Irán advierte sobre el paso por Hormuz. Irán anunció que el paso por el estrecho de Hormuz ya no será como antes. En las últimas 24 horas se reportó el cruce de 25 embarcaciones, mientras el país amplía el área que considera bajo su control militar, desafiando a Estados Unidos.
0: Nacionales.
2: Argentina última en inversión extranjera en la región. Argentina ocupó el último lugar en el ranking de inversión extranjera directa en 2025. Luis Caputo, en respuesta a esta situación, afirmó que no genera incomodidad, a pesar de las críticas hacia el gobierno por este preocupante dato.
0: Deportes.
1: Cristiano Ronaldo lidera ganancias deportivas en 2026. Cristiano Ronaldo se posiciona como el deportista que más dinero ganó en 2026, acumulando 300 millones de dólares. A pesar de igualar un récord de Michael Jordan, Messi se destacó en otras áreas, mostrando que la competencia entre ambos sigue siendo intensa.
0: Espectáculos.
2: Martin Short enfrenta la tragedia familiar. Martin Short tomó la drástica decisión de llamar a un amigo para que revisara el estado de su hija antes de su suicidio. Este trágico evento ha conmocionado al mundo del espectáculo y ha generado un gran debate sobre la salud mental.
0: Ahora, si están listos para continuar el día, pronto volvemos con más información.

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González Materiales Eléctricos te da la hora. 3 de la mañana, 7 minutos.

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1: El experimento de la reserva holandesa en crisis. Una reserva en Holanda, inicialmente concebida como santuario de animales, ha sido transformada en un campo de muerte. Este cambio drástico ha generado preocupación entre los defensores de los derechos de los animales y ha levantado críticas sobre la gestión del lugar.
0: Nacionales.
2: Argentina podría importar autos japoneses sin aranceles. Japón y el Mercosur iniciarán negociaciones para avanzar hacia un acuerdo de asociación comercial. Este diálogo permitiría a Argentina importar autos japoneses sin impuestos a la importación, lo que podría beneficiar el mercado automotriz local.
0: Deportes.
1: Alpine y Gucci se asocian en la Fórmula 1. Alpine ha anunciado un acuerdo con Gucci como socio principal para la Fórmula 1. A partir de 2027, el equipo cambiará su nombre y presentará una nueva imagen con la marca de moda.
0: Espectáculos.
2: Gran Hermano y el auto 0 kilómetro en disputa. El desafío del auto 0 kilómetro en Gran Hermano ha generado polémica y se encuentra en pausa debido a un nuevo reto. Los participantes están a la expectativa de saber quién se llevará el premio, mientras el programa continúa con sus giros inesperados.
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1: 4 de la mañana. 3 minutos.
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1: 7 de la mañana, 3 minutos.
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1: 7 de la mañana, 25 minutos.
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7: 8 de la mañana. 6 minutos.
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1: 8 de la mañana, 25 minutos.
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1: Rusia amenaza con más ataques contra Kiev. Rusia anunció que intensificará los bombardeos contra Kiev, exigiendo la salida de diplomáticos. Este anuncio se produce tras el mayor ataque aéreo en años, donde se lanzaron 690 misiles y drones sobre la capital ucraniana.
0: Nacionales.
2: Baja natalidad en el país y su impacto. Lorena Bolsón, en su visita a La Nación Más, afirmó que en muchos países está disminuyendo la tasa de natalidad, lo que resulta en un aumento de la población de adultos mayores. La Argentina se encuentra en un lugar destacado dentro de esta tendencia regional, lo que podría tener implicaciones sociales y económicas a futuro.
0: Deportes.
1: Los 6 jugadores en la lista de negociables de River Plate. River Plate analiza la salida de 6 jugadores tras la reciente final perdida. El entrenador Coudet busca incorporar refuerzos para fortalecer el equipo en la próxima temporada, pero aún no se han confirmado los nombres de los posibles reemplazos.
0: Espectáculos.
2: Juan D'Artés podría volver al país por nueva oferta. La noticia de una nueva oferta laboral ha causado conmoción en el mundo del espectáculo, ya que podría marcar el regreso de Juan D'Artés al país. La propuesta podría cambiar radicalmente su futuro profesional.
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9: Hola, bienvenidos. Esto es el Club Retro. Ya llegamos a esta edición de día jueves. Cuánta música que tenemos en el día de hoy, cuántas historias. Bueno, como siempre, vivimos tu música, vivimos el sentimiento de cada una de estas canciones. Tratamos de encontrar historias, tratamos de encontrar la misma vibración de la música en un programa de radio. Y un día como hoy, sí, un 28 de mayo, Britney Spears lo volvió a hacer. ¿Se acuerdan cuando lanzó el segundo álbum de estudio, Oops, I Did It Again? Debutó en la cima de Billboard Hot 100, arriba de todo, y rápidamente se convirtió en el LP Long Play, en aquel momento, en el 2000, de más ventas del año, como una solista femenina en la historia de las listas. Cuando su single, Oops, I Did It Again, también se convirtió en el artista, Britney Spears puntualmente, más joven en obtener todas las certificaciones de diamante de la RIA después de haber debutado con Baby One More Time. Lo volvió a hacer. Oops, I Did It Again. En el 83, te cuento que Irene Cara llegó al primer lugar con Flashdance, What a Feeling. También en el 2021, con solo 18 años, Olivia Rodrigo se convirtió en la artista más joven en llegar al número uno, tanto en las listas de álbumes como en los sencillos del Reino Unido. Aunque, claro, en los Estados Unidos sí hubieron chicas más jóvenes. Allá por el año 1966 se lanzaba el número uno de Percy Sledge, When a Man Loves a Woman, tema que cantó tiempo después Michael Bolton. La versión de Percy Sledge de la década del 60 ocupó el primer lugar en el Reino Unido, Francia, Canadá y Suecia. Qué temazo, ¿no? Un gran tema del disco Alabama. Bueno, seguimos aquí juntos en el Club Retro en este comienzo. Tenemos cumpleaños porque un día como hoy nacía en 1910 T-Bone Walker, Gladys Knight en 1944, Billy Vera, quien cantaba At This Moment en el año 1944, un año más tarde, y con él vamos a comenzar, John Fogerty, el vocalista de The Creedence, Creedence Clearwater Revival, Roland Gibbs de The Fenian Cannibals en el año 1962, también cumpleaños Kylie Minogue en 1968, nació Kylie, la australiana, y en el 85 Colby Kylat, cumpleaños en el día de hoy. Rock and roll, chicas. Fogerty aquí, en el club.

0: en el día de su cumpleaños. Buena manera de comenzar este segmento de la máquina del tiempo del Club Retro, en este día repleto de hits. Era Rock and Roll Girls, 28 de mayo de 2026. Quédate con nosotros en el Club Retro, en la máquina del tiempo. Esto recién está comenzando. Barrida.
1: Yo, listen.

en el club la música de la mano de Eiffel 65, el dance pop con un hitazo de Eiffel 65, Blue Dava D, éxito de los finales de los 90, se grabó en la memoria colectiva y vos lo viviste acá en el club retro, en la máquina del tiempo. Lo electrónico también tiene lugar con una melodía que pega fuerte como esta. Seguimos con más canciones que fueron marcando distintas épocas. Ni se te ocurra desconectarte del club retro. Estamos a través del Instagram, estamos a través del Facebook, nos podés encontrar allí. Es fácil, el club retro. Ni se te ocurra moverte de la radio, porque hay más himnos para vivir juntos.

Thinking Out Loud, el coro Sheeran sonando aquí en la radio. No sé, no saben el tema que viene ahora. ¿Se acuerdan de esto? 38 Special y Second Chance, segunda oportunidad, hitazo.

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13: 10 de la mañana, 9 minutos.
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Ahí estaba Proud Mary, el clásico de Creedence Clearwater Revival, con la colaboración de Fogerty y la señora Tina Turner, casualmente en este día, en este 28 de mayo, donde uno de los autores de esta canción, John Fogerty, nació en el año 1945, la versión tremenda en vivo con la inolvidable Tina Turner. Estás en el club.

Se despejaban las nubes con YouTube y salió un día hermoso, Beautiful Day, esperanza, redención, ¿no? Que también te habla que en el medio del caos puede haber un hermoso día. Acá en el Club Retro llega otra joya del rock alternativo, moderno, interpretada por Train. Esto es Gotas de Júpiter, soul, reflexión y un viaje que te invita a mirar.

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2: Detenido argentino por racismo en Brasil. Un argentino fue detenido en Brasil por sacar fotos y enviar mensajes racistas sobre un niño de 7 años. Durante el incidente, el hombre se burló y afirmó que podría llevar al menor como esclavo, lo que ha generado una fuerte condena.
1: Nacionales.
3: Mauro Colagreco impulsa gastronomía circular. El chef argentino Mauro Colagreco, radicado en Francia y reconocido con 8 estrellas Michelin, lanza un nuevo proyecto de gastronomía circular. Su iniciativa busca transformar los excedentes de sus huertas en productos artesanales, reafirmando su compromiso con la biodiversidad y la sostenibilidad alimentaria.
1: Deportes.
2: Festejo monumental del Belgrano campeón en Córdoba. Una impresionante caravana de festejo recorrió la circunvalación de Córdoba para celebrar el campeonato del Belgrano. La fiesta unió a los hinchas del fútbol y del cuarteto, destacando la alegría por el triunfo en el torneo Apertura.
1: Espectáculos.
3: Escándalo entre Nicolás Cabré y la China Suárez. Nicolás Cabré y la China Suárez protagonizan un nuevo escándalo tras meses sin poder ver a su hija Rufina. La situación ha generado revuelo en los medios y entre sus seguidores, quienes esperan más detalles sobre el conflicto.
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8: 10 de la mañana, 37 minutos.
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Epa, Levitated, levitando, decía Dua Lipa, aquí en la máquina del tiempo, en el club. Estamos, sí, en un jueves increíble, disfrutando de las mejores canciones, acá en la radio, en la máquina del tiempo. Un día como hoy, en el 2021, Olivia Rodrigo, te contaba, se convirtió en la artista joven que logró el doblete en las listas de éxito, tanto en el Reino Unido como en los Estados Unidos, con su sencillo Good For You, que alcanzó el primer lugar en el Reino Unido, luego de haber debutado con Sir en los Estados Unidos. Seguimos, esto es Last Night, arriba el volumen, llega The Strokes, vamos. Jueves, vamos, que ya se nos está yendo el mes de mayo, parece mentira, ya viene junio en unos días nada más. Arriba el volumen.

esta pura energía. Sí, es Strokes y Last Night, una canción que revivió el espíritu del rock neoyorquino con buena canción y un desencanto elegante. Lo viviste acá en el Club Retro, en este caso con un espacio para el indie, ¿no? Y ahora cambiamos de tono, pero no de irreverencia. Llega The Offspring, ¿por qué no te conseguís un trabajo? Un tema con mucho sarcasmo punk que no se guarda nada. Quédate acá en el club porque la crítica también se canta como si fuera un himno.

solo mi imaginación, en una fantasía de The Cranberries que te deja flotando entre el deseo y la realidad, acá en el club donde la nostalgia se transforma en presente y mientras tanto abrimos paso a esas baladas que marcaron los 2000, The Calling, Wherever Will You Go, una promesa de amor eterno que viaja más allá del tiempo y la distancia. Seguí con nosotros acá en la radio, en el club, seguí en sintonía.

Welcome to my life. Así cerrábamos con fuerza The Simple Plan, bienvenidos a mi vida. Un grito adolescente de incomprensión que sigue resonando en quienes alguna vez se sintieron al margen, ¿no? Marginados. Lo viviste acá en el Club Retro. Y ahora bajamos el ritmo, pero no la intensidad. Llega Robbie Williams con una confesión abierta que se llama Feel, donde la necesidad de conexión se transforma en una canción. Esto es el Club Retro. Seguí sintiendo cada canción, cada tema, cada acorde. Robbie Williams. En este jueves suena Feel.

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Buenísima canción de Lionel Richie, Dancing on a Ceiling. Estamos acá en la máquina del tiempo, estamos en el club, estamos celebrando. Hay buenas canciones, hay buena música y tenemos un jueves increíble. Y mañana ni te cuento, mañana día de los ñoquis 29 y además un programa lleno de hits. Subí el volumen, disfrutá.

Are You Gonna Be My Girl? ¿Querés ser mi chica? Una ráfaga que llegaba de aire fresco. Bueno, con sonido de los 70, pero no tan viejo. Es un, tiene un par de años esto de Jet. Se escuchaba aquí en el Club Retro. Y ahora desde Rosario, ciudad de rock and roll. Enrique, abrazo grande. Rosario es el rock and roll. Directo a tu memoria. Vilma Palma y Vampiros. Auto Rojo, clásico de rock pop de la década del 90, de los 80, te diría, ¿no? Cargado de humor, de deseo. Canción que no se olvida, seguís en el Club Retro, todo vuelve con ritmo.

Era Me Puedo Programar, la música con Virus, aquí en La Máquina del Tiempo. Recibo un mensaje, ¿me podés pasar el tema Crystal Ball de King? Qué buena canción, ¿no? Año 2006, un piano increíble, la voz de Tom Chaplin. Buscan una identidad perdida, ¿no? La escuchás en el Club Retro. El rock alternativo también tiene su lugar para buscar la introspección. Sonidos que te marcaron durante toda la vida, aquí en La Máquina del Tiempo, King, Crystal Ball.

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10: Trump enfrenta dilemas en negociaciones con Irán. Donald Trump se encuentra en una situación complicada respecto a un posible acuerdo con Irán, que ha sido calificado como riesgoso. A pesar de las tensiones, el presidente estadounidense asegura que habrá un acuerdo grandioso y significativo, o ningún acuerdo.
9: Nacionales.
11: Segundo caso de hantavirus en crucero en Madrid. Se ha confirmado un segundo caso de hantavirus en pasajeros españoles del crucero MV Hondius, que se encuentra en cuarentena en Madrid. El paciente está asintomático y se encuentra en una unidad sanitaria de alto nivel. Ya se registran 13 contagios vinculados al buque que partió de Ushuaia.
9: Deportes.
10: River lamenta la lesión de Marcos Acuña en la final. River Plate sufrió una dura derrota en la final contra Belgrano, en parte por la dependencia del equipo en Marcos Acuña, quien se lesionó durante el partido. La situación genera preocupación en la selección argentina para los próximos compromisos.
9: Espectáculos.
11: Georgina Barbarossa sufre una pérdida familiar dolorosa. Georgina Barbarossa no pudo conducir su programa en Telefe debido a una dolorosa pérdida familiar. La actriz y conductora expresó su agradecimiento por el apoyo recibido en este difícil momento.
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12: 11 de la mañana, 37 minutos.
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Waiting for a Star to Fall, decía Voice Meet Girl aquí en el club, y así comenzamos un nuevo segmento, una nueva media hora. Qué lindo programa, qué lindo jueves, aquí 28 de mayo, ya se nos va el mes. Señoras y señores, Maroon 5, la banda de Adam Levine, This Love, se quedan con nosotros en el Club Retro.

Ahí estaba sonando Wake Up Call, qué canción, himno rock pop del 2007 de la mano de Maroon 5, donde Adam Levine canta sobre traición, habla sobre la confrontación y con un videoclip también muy poderoso que obviamente lo escuchás acá en la radio, en la máquina del tiempo, donde tus recuerdos suenan más nuevos. Y prepárate porque llega una fusión entre el romanticismo y la firmeza, porque Vicentico dice que va a morir a su lado. Habla de enfrentar el caos de la vida juntos como un refugio en la tormenta. Esto es el Club Retro. Cada canción tiene su propio lugar. Vicentico, morir a tu lado. Arriba el volumen.

Era Ulises Butrón y la Guardia del Fuego desde la banda sonora de Tango Feroz. Era El Amor es Más Fuerte. Nosotros seguimos trayéndote canciones una tras otra. En este caso, Lenny Kravitz dice Again, otra vez. Otro himno de Lenny Kravitz en el club. Subí.

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Tremendo tema. En este jueves, escuchar a Steve Winwood haciendo Valerie, que también tuvo una versión, una segunda versión, esta canción, ¿no? La de Riquelme está feliz, ¿se acuerdan? Que era de Lean on Me, sí, ahí estaba. Bueno, de Eric Pritz. ¿Seguimos? Dale.

Just Like a Pill, ahí estaba disolviéndose entre guitarras pilosas y emociones a flor de piel de la mano de Pink, con Just Like a Pill, una canción donde el dolor y la búsqueda de escape se convierten en poder. La escuchás acá en el Club Retro, en este jueves repleto de buenas canciones, donde cada recuerdo sigue latiendo con intensidad y ahora el pulso se empieza a acelerar con una de las canciones más icónicas del rock en español. Llegan Gustavo Cerati, Charly Alberti y Zeta Bosio. Llega Soda Stereo, Canción Animal, un rugido a pura pasión, una canción que marcó una era. Esto es el Club Retro, donde la música no envejece. Soda Stereo, Canción Animal.

Y ahí estaba la nostalgia porteña de Turf con No se llama amor, este tema que formó parte del cuarto disco Para mí, para vos del año 2004. Un indie pop con una canción realmente muy linda. Esto no se llama amor, te quiero dar amor pero no puedo porque... Señoras y señores, subimos el volumen. Llegan los británicos de Oasis. Llega Little by Little. 19 de septiembre de 2002. Qué temazo. Interpretado por Noel. Alcanzó el segundo lugar en el Reino Unido, número uno en Canadá. Un mensaje de esperanza, de resiliencia, luego de tiempos difíciles.

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7: Nuevos incidentes en Bolivia con la policía. Se registraron nuevos enfrentamientos entre manifestantes y la policía en el centro de La Paz, Bolivia. La situación se torna crítica debido a la creciente violencia y bloqueos que mantienen en jaque al país.
6: Nacionales.
8: Detenidos por desvalijar departamentos en Buenos Aires. 5 hombres fueron detenidos tras irrumpir por la fuerza en un departamento en la ciudad de Buenos Aires, donde decían estar reclamando el pago de alquileres. La situación fue alertada por una inquilina que logró avisar a la policía antes de ser víctima del robo.
6: Deportes.
7: Victoria de argentinos en Roland Garros. Francisco Cerúndolo, Nabone y Hugo Carabelli lograron victorias en el segundo día de Roland Garros. Este desempeño resalta el buen momento del tenis argentino en el prestigioso torneo de París.
6: Espectáculos.
8: Marina Calabró revela malas noticias sobre Tinelli. Marina Calabró sorprendió a todos al anunciar la peor de las noticias sobre Marcelo Tinelli y el regreso del Bailando. Además, Marcela Tauro no tuvo piedad al criticar duramente a Tinelli, destacando su situación económica complicada y sus deudas con varias personas del medio.
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enorme, Paul McCartney and the Wings haciendo The Band on the Run. Aquí estamos en la máquina del tiempo, acá estamos en el club celebrando la música, celebrando tus canciones. Ni se te ocurra moverte de la radio, nos queda un bloque fabuloso con las mejores canciones, con los grandes éxitos como siempre aquí en el club.

Así los escuchabas a los New Radicals, You Get What You Give, himno de la década del 90 que mezcla la crítica y la esperanza en una canción muy pegadiza, difícil de olvidar acá, donde cada década tiene su voz. Y ahora vamos a ir más profundo todavía, directo al corazón del rock argentino, en vivo, Serú Girán, los Beatles argentinos, Mundo Agradable. Ironía que pinta una sociedad adormecida. Se escucha en el club. Serú Girán.

Se escuchaba a Rubén Goldín con Sueño de Valeriana, esta canción que formó parte del disco Profano del año 1988, un poco de trova rosarina, un poco de introspección en el tiempo y bueno, una travesía de emociones acá en la radio. Mientras tanto, subimos el volumen y recibimos un clásico bailable. Llega Mojo haciendo Lady, Hear Me Tonight, una canción del French Tour que emocionó a todo el mundo de la mano de Mojo, un sample de música electrónica del 2000. ¿Se acuerdan? Lady, se escucha y se vive en el club. 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
3: Calor extremo en Europa para un mes de mayo. Una ola de calor extremo afecta a Europa, con alerta amarilla en 18 departamentos de Francia, incluyendo París. Gran Bretaña también registra temperaturas récord, generando preocupación por posibles incendios forestales.
2: Nacionales.
4: Festejo oficial sobrio y críticas de la Iglesia. El 25 de mayo se conmemora con un festejo oficial sobrio una reunión de gabinete encabezada por Javier Milei y un Tedeum que generó críticas por parte de la Iglesia. Se destaca el apoyo al ministro Adorni en medio de sus problemas judiciales.
2: Deportes.
3: Sorpresas en el 11 de Boca para la Libertadores. Claudio Úbeda sorprendió al parar un 11 con novedades para el crucial partido de Boca ante Universidad Católica por la Copa Libertadores. Se especula con la inclusión de Ceballos, mientras que Merentiel es duda y Cavani no completó la práctica.
2: Espectáculos.
4: Premios Gardel ya tienen conductor y homenajeados. Los premios Gardel se preparan para su gala, donde se revelará quién será el conductor del evento y qué banda recibirá el premio a la trayectoria. La competencia se intensifica entre artistas destacados como Lali, Miranda y Milo J.
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6: 1:00 p.m, 4 minutos.
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¿no? Escuchar a Queen con Don't Stop Me Now, no me frenás ahora, ¿no? ¿Quién me frena ahora? Freddie Mercury, una de sus grandes canciones. Estás acá en la máquina del tiempo, en el Club Retro. Seguimos acompañándote 28 de mayo de 2026. Esto continúa. ¿Sabes que un día como hoy, pero del 2015, luego de la muerte de Michael Jackson, se vendió por 100 millones de dólares Neverland Ranch? ¿Se acuerdan? El amigo de Michael Jackson lo recordaría, ¿no? Con este temazo. Your Song, tu canción.

Your Song, tu canción. Estabas escuchando al enorme Elton John. Seguimos juntos. Esto no se detiene. Más éxitos, uno tras otro. Subimos el volumen. Dale. 21 Guns, Green Day.

Era Green Day haciendo 21 Guns, la banda de Billy Joe Armstrong. Ya en esta última parte, como estamos en la máquina del tiempo, subí el volumen.

pura energía con Franz Ferdinand y este Take Me Out, esta canción de la década del 2000 que se convirtió en centro de la pista de baile y la pista la convirtieron en una especie de campo de batalla. Acá en el Club Retro, clásico de Franz Ferdinand, y seguimos con La Velocidad del Sonido, temazo, de la mano de la banda de Chris Martin. Una balada etérea, reflexiva, del álbum X and Y, año 2005. La búsqueda de sentido se mezcla con la inmensidad del universo.

de Coldplay, ¿no? Del disco X and Y, la velocidad del sonido, emoción que se transforma en canción. Y nos vamos, llegamos al final, nos vamos a California, Blink 182 con All the Small Things para poner punto final a nuestro programa. Gracias por elegirnos. Esto fue el Club Retro, punto de encuentro del mejor ritmo, de la mejor energía, de las mejores canciones. Gracias por elegirnos. Y si Dios quiere, mañana volvemos como todos los días. Chau, chau.

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9: Escalada de tensiones en el flanco norte de Ucrania. Ucrania refuerza su frontera con Bielorrusia ante el temor de una nueva ofensiva rusa sobre Kiev. Los ataques rusos han alcanzado su punto más crítico del año, generando preocupación entre líderes globales que observan de cerca la situación en Bielorrusia.
10: Nacionales. Conductor de Amarok causó tragedia en Ruta 6. El conductor de una camioneta Amarok está bajo investigación tras provocar un choque que dejó 5 muertos en San Vicente. Su reacción, al decir "mirá lo que hice", ha generado conmoción y se esperan pericias que podrían complicar su situación legal.
11: Deportes.
9: Franco Colapinto se prepara para nuevos desafíos. Franco Colapinto no tuvo tiempo para festejar su histórico resultado en el Gran Premio de Canadá y ya se encuentra enfocado en los próximos desafíos. El piloto argentino recibió elogios de su equipo Alpine y se prepara para seguir dejando su huella en la Fórmula 1.
12: Espectáculos.
10: María Belén y Jorge Macri muestran su amor por Vito. María Belén Ludueña y Jorge Macri compartieron un álbum de fotos conmovedoras de su hijo Vito en las redes sociales. La pareja expresó su amor con un emotivo mensaje: "Te amamos, hijo".
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9: Cúpula de calor asfixia a España en mayo. España enfrenta un inicio de verano inusual con temperaturas que alcanzan niveles récord para mayo, asemejándose a las de julio. La AEMET ha activado alertas en varias regiones debido a este fenómeno relacionado con la crisis climática.
12: Nacionales.
10: Celebraciones por el Día de la Hamburguesa. Hoy se celebra el Día de la Hamburguesa en Buenos Aires, donde bares y restaurantes ofrecen versiones clásicas, gourmet y smashed. Las promociones incluyen opciones desde 9.500 pesos para disfrutar de esta popular comida.
11: Deportes.
9: Boca necesita ganar para clasificar a octavos. Boca Juniors se enfrenta a Universidad Católica en un partido clave para su clasificación a los octavos de final de la Copa Libertadores. El Ceneice depende de un triunfo y de ciertos resultados en otros encuentros para asegurar su avance en el torneo continental.
11: Espectáculos.
10: Thiago Medina presenta a su nueva novia Karina. Thiago Medina ha pasado página tras su relación con Daniela Celis y se muestra ahora con su nueva novia, Karina. El joven fue visto en un video viral compartiendo momentos románticos con ella, dejando atrás su anterior vínculo.
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1: Ozempic podría modificar la función cerebral. Nuevos estudios sugieren que Ozempic, un medicamento utilizado para tratar la diabetes tipo 2, podría tener un impacto en la función cerebral. Estos hallazgos abren la puerta a nuevas investigaciones sobre el efecto de este fármaco en la salud cognitiva de los pacientes.
0: Nacionales.
2: Cerúndolo logra un triunfo histórico en Roland Garros. Juan Manuel Cerúndolo se impuso ante Jannik Sinner, número uno del mundo, en un emocionante partido a 5 sets. Este triunfo marca un hito en la carrera del argentino de 24 años, quien demostró gran tenacidad frente a un rival con problemas físicos.
0: Deportes.
1: Central espera rival para octavos de final. Rosario Central, que terminó segundo en su grupo de la Copa Libertadores, aguarda conocer a su próximo rival. El sorteo se llevará a cabo el viernes, donde se definirán los emparejamientos para la fase de eliminación directa.
0: Espectáculos.
2: Trágica muerte de Darrell Sheets conmueve a fans. Se han revelado detalles trágicos sobre la muerte de Darrell Sheets, conocido por su participación en el reality ¿Quién da más? La noticia ha generado una gran conmoción entre sus seguidores y el público en general.
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1: Conmemoraciones del 28 de mayo en el mundo. Hoy se conmemora el Día de la Maestra Jardinera, así como el legado de Leonardo Fabio. Estas efemérides resaltan la importancia de la salud de la mujer y otros acontecimientos significativos que marcaron el 28 de mayo en la historia.
0: Nacionales.
2: Búsqueda de Agostina Vega avanza en Córdoba. La búsqueda de Agostina Vega, desaparecida el sábado por la noche tras subirse a un taxi, continúa en Córdoba. La justicia ha llevado a cabo 19 allanamientos y ha detenido a un sospechoso de 33 años en relación con el caso.
0: Deportes.
1: Derrota de Central en la altura de Quito. Rosario Central no pudo con Independiente del Valle y quedó segundo en su grupo de la Copa Libertadores. Jorge Almirón expresó su fastidio tras la caída, aunque destacó el balance positivo del equipo en el torneo.
0: Espectáculos.
2: Ian Lucas presenta a su nueva novia influencer. Ian Lucas ha dejado atrás su relación con Evangelina Anderson y Sophie Gonet al presentar a su nueva pareja, una joven influencer. El joven opta por mantener un perfil bajo luego del escándalo mediático anterior.
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1: 4 de la tarde, 3 minutos.
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1: Alerta por El Niño en Sudamérica. La NASA ha detectado una masiva masa de agua cálida que avanza hacia Sudamérica, lo que activa la alerta por el fenómeno de El Niño. Expertos advierten sobre posibles cambios climáticos globales y sugieren la anticipación como clave para enfrentar sus efectos.
0: Nacionales.
2: Celebración por el 70 aniversario del Museo Moderno. El Museo de Arte Moderno de Buenos Aires y la Asociación Amigos del Moderno llevaron a cabo su tradicional Noche a Beneficio en San Telmo, con motivo del 70 aniversario de la institución. La celebración reunió a destacados invitados en un evento emblemático para la cultura argentina.
0: Deportes.
1: La China Suárez no irá al Mundial por Icardi. La China Suárez se ve impedida de viajar al Mundial de Fútbol debido a una decisión judicial que afecta a Mauro Icardi. La situación generó tensiones entre ambos, frustrando así sus planes de disfrutar de los partidos en el evento deportivo más importante del año.
0: Espectáculos.
2: La sanjuanina en Miami se cruzó con Sofriti. Una sanjuanina radicada en Miami tuvo un inesperado encuentro con el actor Gastón Sofriti. En una reciente charla, la joven compartió detalles sobre su vida en Estados Unidos y las actividades a las que se dedica actualmente.
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1: 4 de la tarde, 30 minutos.
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1: Filman criatura bioluminiscente en el Atlántico. Una extraña criatura bioluminiscente ha sido filmada a 6.000 metros de profundidad en una fosa del Atlántico. Este descubrimiento sorprende a los científicos y genera nuevas preguntas sobre la biodiversidad en las profundidades marinas.
0: Nacionales.
2: Guía para visitar el Parque Pereira Iraola. Se presenta una guía de accesos y servicios para visitar el Parque Pereira Iraola, la reserva biosfera más grande de la región. Incluye opciones de transporte desde Cava y La Plata, además de consejos para disfrutar de un día de campo.
0: Deportes.
1: Barcelona busca fichar a Julián Álvarez. El Barcelona ha iniciado negociaciones para fichar a Julián Álvarez del Atlético de Madrid. La institución catalana ya está preparando la primera oferta, mientras que el jugador muestra interés en unirse al club.
0: Espectáculos.
2: El Gran Arco aborda crítica social y política. El Gran Arco es una tragicomedia que combina crítica social y fábula política sobre la construcción de un monumento en París. La obra explora la vida del arquitecto detrás de este emblemático proyecto y sus desafíos.
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0: Hola amigos de la vida, ¿cómo les va? Bienvenidos. Llegamos al día jueves 28. El mes se ha volado prácticamente. Si bien tiene 31, ya lo tenemos ahí en el filo y ya nos estamos metiendo en el mes de junio. Yo tengo una invitación para vos. Es para que te relajes, para que la pases bien, para que disfrutes y tengas ganas de escuchar buenas canciones de los 80 y los 90. Esta es la propuesta que tengo para vos. Mi nombre es Kale Alvea. Esto se llama Pasado Live y es el pasado más perfecto de todos.
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Bueno, atenti porque tengo un montón de cosas. Hoy tenés para conmemorar lo que quieras. Día Internacional del Juego. ¿Detalla de qué? No. Día Internacional de Acción por la Salud de las Mujeres. Bien. Día Internacional del Síndrome de Treacher-Collins. No sé qué será. Día Internacional de la Hamburguesa. Esta me gustó, vamos a hacerle honor. Día Mundial del Hambre. ¿Hay un Día del Hambre? Para, no sé, calmar el hambre, para combatir el hambre. El hambre. Día Mundial del Cáncer de Sangre. Día Internacional de la Higiene Menstrual. Día Mundial del Perro sin Raza, o sea, tengo para festejar con tres. Y Día Nacional de la Nutrición en España. Ahí estamos, en un rato te voy a estar contando quiénes son los cumpleaños y un poco más de nuestro artista de la semana, el señor Paul McCartney. Contame algo, arroba pasado perfecto, guión bajo radio. Black Box Fantasy llega a AHA, The Sun Always Shine on TV.

0: Llegamos a la fiesta de cumpleaños, llegamos al salón, nos reciben, ahí otros no están. El señor Leonardo Fabio hubiese cumplido año, pero se nos fue en 2012. John Fogerty, músico de la banda Creedence Clearwater Revival. Patch Adams, el original, médico activista estadounidense que inspiró a la película de Robin Williams y que eliminó a cantante australiana. Escuchamos a The Beach Boys, Wouldn't It Be Nice.
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17: Trump amenaza a Omán por negociaciones con Irán. Donald Trump lanzó una dura advertencia a Omán, amenazando con atacarlo si intenta negociar con Irán sobre el Estrecho de Hormuz. El presidente estadounidense afirmó que Omán se comportará o enfrentará consecuencias severas.
16: Nacionales.
18: ANSES confirma bono de 70 mil pesos para jubilados. La ANSES ha confirmado que para junio se prevé un incremento del bono de 70 mil pesos para jubilados y pensionados. Este ajuste corresponde a una actualización del índice de precios al consumidor, que rondará el 2,6%.
16: Deportes.
17: River avanza a octavos de final de la Sudamericana. River Plate se clasificó a los octavos de final de la Copa Sudamericana. El sorteo para conocer a sus posibles rivales se realizará en los próximos días, generando expectativas entre los hinchas.
4: espectáculos.
18: Wanda Nara y la sorpresiva respuesta de Colapinto. Wanda Nara se mostró deslumbrada tras contactar a Franco Colapinto para participar en MasterChef Celebrity. Sin embargo, el piloto argentino habría rechazado la propuesta, dejando a la conductora sin palabras ante la inesperada decisión.
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19: 4 de la tarde, 57 minutos.
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0: gran momento de este señor que mañana, sí, broche de oro. Te vamos a seguir contando cosas de Paul McCartney, que en 1982 reúne a George Martin y Ringo Starr para la grabación de Tug of War en Pressure to Play. Su siguiente álbum grabó con Eric Stewart, también ex GNCC, y en Flowers in the Dirt con Elvis Costello en 1989. Ganador de 18 premios Grammy, escuchaste bien, 8 en solitario y 8 con los Beatles, 2 con Wings. Además, ha ganado premios Lifetime Achievement Grammy 2 veces, una parte con los Beatles y una como solista. Fue vegetariano durante mucho tiempo y es activista pro derechos de los animales. El 16 de enero de 1980 fue arrestado por posesión de marihuana en el aeropuerto de Tokio y pasó 10 días en cana. ¿Qué tal? El 13 de julio del 85 participó en el Live Aid, concierto contra el hambre en Etiopía, y el 20 de abril de 1990 estableció el récord mundial de mayor asistencia en un concierto cuando actuó ante 184.000 personas en Río de Janeiro. Paul McCartney, mañana cerramos con él, nuestro artista de la semana, Pipe of Peace.
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Diamonds and Pearls es el 13º álbum de estudio de Prince. Este fue el primer trabajo de Prince en ser lanzado oficialmente junto a The New Power Generation y arroja varios hits que se convirtieron en clásicos. Las bailarinas Lori Warren y Robbie Alamonte, apodadas Diamond and Pearl respectivamente, son quienes aparecen en la portada del disco y en el videoclip de Cream, Get Off, Strolling y el tema que da título al disco. Además, forman parte del Diamond and Pearls Tour. Estaban en todas. Prince, Cream, llega al level 42, Something About You.

0: Bueno, chequeamos el Instagram, @pasadoperfecto_radio. Me llamo Leandro, estamos haciendo empanadas y disfrutando de la buena música. Les mandamos un gran abrazo. La envidia que les tengo, mirá. Michael Jackson, ya venimos. Human Nature.
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2: 5 de la tarde, 13 minutos.
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0: Christopher Cross tocaba con un grupo de Austin llamado Flash antes de firmar un contrato con Warner Bros., gracias al cual publicó un primer álbum en solitario, Christopher Cross, en 1979, por el que ganó 5 premios Grammy. ¿Escuchaste? Con un disco, 5 premios Grammy. Recibió en una misma noche 4 premios principales que son Mejor Grabación, Mejor Canción, Mejor Álbum y Mejor Nuevo Artista Récord, que comparte con Norah Jones. Christopher Cross, All Right.
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El Salmón es el séptimo disco de Andrés Calamaro. Este álbum se caracteriza por ser un disco quíntuple. Consta de 5 discos. Yo no sé qué hizo en ese momento. El cual luego se simplificaría a un solo disco de 25 temas. Y a otro disco, Salmonalipsis Now, editado en 2011, con 2 CDs y 5 canciones inéditas. Sonaba Hit, Es por Amor. Andrés Calamaro llega ahora con El Salmón.

Gatman Night Sun and You, canción compuesta por Rudy Clark originalmente y grabada por Ray James en 1962. Sin embargo, claro, es más conocida por el señor George Harrison, publicado en su álbum Cloud Nine en 1987. Gatman Night Sun and You, Jagger Roxette, Sleeping in My Car.

0: Vamos a una pausa, pero ya venimos con mucho más arroba pasado perfecto, guión bajo radio. Somos Marco y Soledad. Estamos viajando, estamos escuchando, tomando unos matecitos y disfrutando la buena música. Muchas gracias a los dos por estar con nosotros. Vamos a una pausa, ya venimos. Simple Red Stars.
1: 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Internacionales.
2: Guerra en Medio Oriente. Israel ataca a Hezbollah. Israel intensificó su ofensiva en Líbano atacando infraestructura de Hezbollah, mientras que Irán respondió lanzando misiles contra una base militar de Estados Unidos. Este conflicto se agrava y genera preocupación en la región.
1: Nacionales.
3: La RAE enfrenta el reto de la inteligencia artificial. La Real Academia Española está abordando el impacto de la inteligencia artificial en el idioma en las jornadas preparatorias de la Tercer Convención de Lenguaje Claro, que se realizará en Argentina en octubre.
1: Deportes.
2: Franco Colapinto lidera el ranking de Fórmula 1. Franco Colapinto se destaca en la Fórmula 1, liderando el ranking en Soledad tras su impresionante actuación en Canadá. El piloto argentino ha sido reconocido como el mejor del Gran Premio, superando a figuras como Lewis Hamilton y consolidando su posición en el equipo Alpine.
1: Espectáculos.
3: Amarga Navidad, Almodóvar regresa al cine. Pedro Almodóvar vuelve a la pantalla grande con Amarga Navidad, una historia que explora el miedo, el dolor y la traición, protagonizada por Leonardo Sbaraglia. La película promete ser un viaje creativo y emocional.
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0: Fue el año 2004 cuando el segundo mejor guitarrista de la historia, estamos hablando de Eric Clapton, subasta más guitarras para centros de rehabilitación. El músico donó un total de 58 guitarras para ayudar al centro de rehabilitación de drogadictos Crossroads Center. Esta era la segunda subasta de guitarras del cantante tras realizar una en 1999, también con motivos benéficos y organizada por Christie's, que fue un éxito rotundo de recaudación. 58 guitarras. Eric Clapton, Cocaine.
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0: escribió Boys to Fall in Love con su hermano Maurice Gibb, junto con otras 6 canciones para el álbum Secret Agent. El tema, que se grabó en marzo y junio del 84, posee un memorable riff de sintetizador interpretado por Rob Kilgore y Maurice Gibb. Robin Gibb, Boys to Fall in Love.
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Hold On To The Night es una power ballad de Richard Marx que logró convertirse en número uno. Este fue el cuarto y último sencillo lanzado de su álbum debut homónimo y el primero en llegar a la cima de los Billboard Hot 100. Richard Marx, Hold On To The Night, Jigatipao, Shine In Your Hand.

0: Enjoy Yourself es el título del álbum de Kylie Minogue del año 1979 y llegó al número uno en Reino Unido y produjo dos singles número uno. En enero del 90 el álbum fue certificado 4 veces de platino en Reino Unido y vendió más de 1 millón de copias dentro de las primeras 10 semanas de su lanzamiento. Kylie Minogue en la semana de su cumpleaños, Never Too Late.
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2: 6 de la tarde, 20 minutos.
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0: Halo es uno de los temas de Depeche Mode de los que se ha realizado video promocional sin haber sido publicados como disco sencillo. Fue dirigido por el fotógrafo y diseñador de arte holandés Anton Corbijn, quien realizó un montaje más con forma de cortometraje que de video musical tradicional y muestra a David Gahan como un hombre fuerte de un circo, probablemente el más adinerado, ya que era el único que tenía casa o lugar para dormir, teniendo una relación de pareja con una payasita. La relación va desapareciendo porque parece que la payasita lo engañaba con uno de los escenarios. Parece. Depeche Mode, Halo.
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casi llegando al cierre, arroba pasado perfecto, guión bajo radio. Me llamo Luz. Muy atenta a todos los temas que pasan. Mucha información y me encanta escuchar temas de mi época. Gracias, un beso grande. Gracias, Luz. No nos dijiste dónde era, Luz. The Cranberries Analyze Jigal Curly Square Rooms.

0: Llegamos al momento del cierre, al final nos vamos, amigos de la vida. Espero que les hayan pasado súper bien. Mañana es viernes y acá vamos a estar con mucho entusiasmo y con muchas ganas de vivir los mejores temas de los 80 y los 90 en este pasado live, el pasado más perfecto de todos. Mi nombre es Cali Alvera, nos volvemos a encontrar mañana acá. Beso grande, chau chau.
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0: señores, con ustedes, Beatle, un tema de Ataque 77.
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0: Hola, hola, bienvenidos a todos los que tengan ganas de hacer radio y a los que no, te prometo que te voy a provocar ganas de quedarte un rato y escuchar música. Porque el que eligió los temas es Marcelo Ferrar, un especialista. Tenemos a Jaime Alfredo Núñez en la voz artística, opera los controles y nos pone al aire mi tocayo Pablo Espoto, está Karina Fiori, Virginia Pacetti. Con todo lo que te voy a contar, lo han redactado, lo han investigado ellas y Javier Retorte en producción general. Música en vivo, un recital de Robbie Williams, no cualquier recital. Esto pasaba en 2003 en un lugar histórico de Hertfordshire, en Inglaterra. Ahí hay una enorme mansión con un parque gigantesco de 250 hectáreas. Hay reserva de ciervos, hay de todo. Y ahí suele haber presentaciones históricas. En los 80 estuvo Queen, en los 90 estuvo Oasis. En 2003, en tres noches consecutivas, Robbie Williams marcó un récord metiendo 375.000 personas. Es un delirio, el tipo aparece en el escenario, porque este es el primer tema, así abre el concierto, y aparece colgado de cabeza, ¿no? Primera pregunta que te haces, ¿y ahora cómo se baja de ahí? Pues no importa, la cuestión es que el tipo anuncia nomás, se presenta, mi nombre es Robbie Williams, y dice, durante las próximas dos horas, tu culo es mío. Y arranca un recital que está enterito para verlo, por partecitas, pero está enterito ahí en YouTube. Así arrancaba el clásico, era Robbie Williams, Let Me Entertain You.
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0: profunda de Dire Straits, esta banda al día de hoy sigue siendo todavía una de las más vendedoras en Estados Unidos. 1994 marca el debut, Crack Rear View se llama el disco. Desde allí estábamos escuchando Only Wanna Be With You.
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0: colaboración de lujo. Lo primero que te voy a decir es lo que más me impresionó. Henry Gray tenía 92, 93 años cuando cantó esto en colaboración con una leyenda de la armónica como es Bob Corritore, famoso por sus colaboraciones, por siempre tener invitados en los temas, lo que hace todavía más grande cada canción. Esta es una versión legendaria de aquel tema que hizo famoso Chubby Checker en los 60, que no le pertenecía, que un par de años antes lo había hecho sin mucho éxito otra banda, pero bueno, nosotros remitimos siempre a Chubby Checker, que fue el que lo convirtió en un verdadero himno. Pasaba por el clásico, esto que es Bob Corritore, Henry Gray, The Twist.
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0: año 2003, más o menos a la altura de septiembre, Mark Knopfler tenía una moto, una Honda, y venía manejando por un suburbio londinense, se llama Belgravia, y no sé bien cómo fue la cosa, si llegó a una esquina y se llevó puesto un auto, o el auto se lo llevó puesto a él. La cuestión es que se pegó un hermoso palo, y como consecuencia del choque, se quebró 7 costillas, se fracturó la clavícula, el omóplato. Bueno, imagínate, ¿no? Lo internaron, le hicieron una serie de intervenciones, fisioterapia. Estuvo 7-8 meses alejado de la música, hubo que cancelar una gira que estaba prevista. Tenía 50 y pico de años en ese momento y le costó bastante recuperarse. Hasta que volvió. Cuando vuelve a la música, saca su cuarto álbum de estudio, que es este, que se llama Shangri-La. Pero fíjate vos, lejos de dedicarle canciones o el álbum o parte de los temas a su encuentro cercano con la muerte, porque la tuvo ahí nomás, ahí cerquita, hace un tema nada más, medio irónico, No choques la ambulancia, creo que se llama. El tipo se dedica a contar historias, a explorar temáticas. ¿Sabes lo que hace Mark Knopfler muy bien? Elegir los temas sobre los cuales el público inglés quiere que él les cante. Entonces, eso es quizás un poco el secreto del éxito tan prolongado que viene teniendo ya con Dire Straits. Y acá, como solista, Mark Knopfler, Boom Like That.
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0: Jason de Panes, básicamente un dúo integrado por Harry Banda y George Young, de los hermanos Young, de los australianos, los mismos de AC/DC, ¿no? Te lo he contado esto. Y esto salía en 1984, es un poco el epítome de las canciones de los 80. Ritmito tranquilo, buena melodía, un tema especialmente hecho para las FM, desde Sydney, Australia, las historias de un misterioso hombre de la medianoche, Flash in the Pan, Midnight Man.
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0: Otis Denning nació en 1925 en Michigan. William Haley, en realidad, es el nombre completo. Era una familia donde había gente que tocaba instrumentos, ¿no? Su papá, su tío. Dicen que una vez, era chiquito, tenía 7, 8 años, y se hizo una guitarra con cartón para imitar a los artistas que veía por la tele. Y se ve que lo miraron y dijeron, mirá lo que está haciendo el pibe este, vamos a comprar una guitarra. Entonces le compraron la guitarra. Ni se imaginaban la historia que se iba a armar después, ¿no? En realidad la familia era muy humilde y él agarró el camino artístico, digamos, de tocar música cuando tenía 14, 15 años para ganarse unos mangos, ¿no? Porque le parecía que así podía ayudar a la familia. Y si bien no le fue muy bien porque tuvo un montón de fracasos, eso le dio mucha experiencia. Tocaba en los parques, al aire libre, donde podía, pero tocaba todo el tiempo. En un momento consigue un laburo en una radio, fue mucho tiempo director de una radio cuando era muy joven, 21, 22, 23 años, y forma una banda con los amigos. Como su nombre, Haley, se pronunciaba parecido al famoso cometa, entonces lo dieron vuelta y quedó Bill Haley and his Comets, es decir, Bill Haley y sus cometas. Y este es uno de los temas más conocidos. Ahora, si nos conoces un poco, te habrás imaginado que obviamente investigamos quién es el pibito que habla al principio. Bueno, no es un pibito, es el guitarrista de la banda haciendo payasadas y hablando finito, nada más, dice el título de este tema. See you later, alligator.
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0: Pasan los británicos de Orchestral Maneuvers in the Dark. Acá está Andy McCloskey solamente. Su socio Paul Humphries había dejado el grupo unos años antes, pero igual colabora con algunos temas. Hay acá algunos cortes muy interesantes, como por ejemplo Dream of Me, que utiliza un sample de un tema de los años 70 de Barry White. Pero nosotros elegimos esto, OMD, Stand About Me.
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0: Vamos a recibir en el clásico a The Staple Singers, así medio en plan gospel, para hacer este viejo tema que en realidad es originalmente de Joe South, que a lo mejor escuchaste en la versión de Inner Circle. Pero aquí llegan ellos, The Staple Singers, Games People Play.

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0: Sheeran, te cuento, hay una serie de colaboraciones que hace que son muy, muy interesantes con artistas de diferentes extracciones, de diferentes orígenes. Ella es Ella May, la cantante de Rhythm and Blues, que se juntó con este británico en 2019 y entregan esta hermosa versión de Put It All On Me.
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0: Para encontrar los verdaderos orígenes de esta banda, Cheap Trick, hay que llegar hasta 1967, cuando Rick Nielsen y sus compañeros tenían, no sé, 15, 16 años. Formaron una bandita que tuvo diferentes nombres hasta que se le da la denominación definitiva en 1973, cuando la banda invita a este cantante, tremendo cantante, de la voz imposible, Robin Sandor, que va a transformarse en el sello distintivo de este grupo que nace en Illinois. Son nuestros artistas de la semana. Cheap Trick, desde su décimo disco, uno de los más vendidos, es el que tiene The Flame, el que tiene Don't Be Cruel, pero nosotros elegimos este que se llama Ghost Town.
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Una muy buena forma de darse cuenta de la vigencia de esta banda británica de Cure es, por ejemplo, pegarle una escucha a Songs of the Lost World, un disco que salió por capítulo en 2024, que es el 14º álbum de estudio de esta banda, pero además el primero en más de una década y media. Un dato que por sí solo quizás no alcanza, pero además de haber hecho un disco de remixes en el medio, después hicieron una titánica gira con un montón de presentaciones, donde lo que hacían era tocar totalmente y en orden todas las canciones para poder poner a prueba ese disco ante el público antes de sí meterse con los temas más conocidos, los clásicos o lo que siempre se espera de este tipo de bandas cuando están arriba de un escenario: Friday I'm in Love, Lullaby, qué sé yo, lo que sea. Está pasando The Cure aquí en vivo justamente con uno de esos temas.